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0: Y aquí está el que tenía que estar. Alfredo Fello Escudero, el grande, el amo, dueño y señor de la cumbia, con su conjunto Los Montañeros, con la saloma inconfundible de Leonidas Moreno. Ya está con nosotros Alfredo Fello Escudero, el artista del alma campesina, el más ardiente intérprete de la salsa montañera, con lo mejor de su repertorio interiorano.
1: Siete de la noche, 5 minutos, 7:05. Sean bienvenidos al espacio de Así Canta la Montaña con el montañero mayor Alfredo Fello Escudero, Leonida y la tropa de los montañeros, a través de la 93.9 FM. Oye, tenemos que saludar por acá, reportando la sintonía, a nuestros oyentes en la barriada del Coco en Macaracas, Miriam Campos y familia, la gente de Diseño Fénix, en sintonía con Radio Península y Así Canta la Montaña, el más grande de la cumbia, Alfredo Fello Escudero, y nuestros oyentes en la Toma de Agua en Chitré, el amigo Daniel Pimentel Barría, saludos. Con placer, dice por acá, con el montañero mayor, poquito a poco. Viene en camino, ¿eh? Así Canta la Montaña con el más grande de la cumbia, Alfredo Fellón Escudero.

0: El Montañero que estará presente para hoy viernes 17. Estará presente en el Vía al Ciruelito Bar JJ Capira, Panamá Oeste, para el día mañana sábado 18. En la fiesta de Alejandro Figalis Amador Panamá. Para el domingo 19 estará presente en el Jardín El Almendro, Veracruz. Para el lunes 20 estará presente en el Toldo 20 de Julio en Las Tablas, fiestas patronales. Para el día jueves 23 con Nenito Vargas en el Jardín Royal Gin en Las Tablas. Para el día 24 está presente en el Bar La Zafra en Alange, Chiriquí. Para el día sábado 25 está presente en el Toldo La Brea en el Valle de Antón. Para el día domingo 26 está presente el Montañero Mayor en la Valdesa Jardín San Antonio. Eso es en Capira. Para el día 30 está presente en la Terminal VIP en Tocumen, Panamá. Para el día viernes 31 en Villa Rosa o Villa Rosarito, Jardín Belkis en Capira. Para el 1 de agosto está presente en el Jardín El Rumbón en Santiago de Braguas. Para el día 2, Jardín Suri en Las Garzas de Pacora. Es el Montañero Mayor Alfredo Fello Escudero. Voy complaciendo rápidamente por acá los 30 minutos con Así Canta la Montaña.
1: Fello Escudero, Leonidas Moreno y los alegres montañeros en Poquito a Poco.

7 de la noche, 16 minutos, 7 de la noche con 16 minutos. Así canta la montaña con el montañero mayor Alfredo Feyo Escudero. Florida y la tropa de los montañeros, Diana Ramos. ¡Echa Feyo, echa Feyo! Artista que va a estar presente en las fiestas patronales en Santa Rosa, en Llano de Piedras. Allá estaremos gozando este tema.

7 de la noche, 27 minutos. 7 de la noche con 27 minutos. Parte complementaria con el montañero mayor Alfredo Fello Escudero. Los que nos pasan los hombres.

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Sean todos bienvenidos a este su programa Las Voces de Nuestro Folclor con Eddie Cedeño, que ya queda con ustedes.

Oyentes de Radio Península, la superpotente de Panamá, reciban un saludo cordial. Sean todos bienvenidos a la presentación de las voces de nuestro folclor, lo mejor de la cantadera típica panameña en su máxima expresión. Otra noche con la décima de Espinel. A través de Radio Península, un servidor Eddie Cedeño, con el placer de siempre. Bienvenidos todos a esta gran presentación.

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0: a través de Radio Península, las voces de nuestro folclor en Torrente de... Y le corresponde iniciar en el Besano Montijano a León de la Montaña, el caballito de hierro, Eddie Cárdenas.
1: Allá en el año 2000, pensando así en su...

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0: ¿Y tú? ¿Ya te la viste?
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1: En estos momentos les traemos lo nuevo para todos ustedes. Luis Vaso se inspiró y aquí está Cupido Mentiroso.

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1: Vamos con el otro tema. Ya, vamos pues, vamos.
2: Vamos pues.

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8 de la mañana, 40 minutos. 8 de la mañana con 40 minutos a través de Radio Península. Y la presentación con Tavo Flores y los tipiqueros. Sean bienvenidos. A nombre de Artemio el Macaeño Barriles, le da la bienvenida a cada uno de ustedes. En este su espacio con Tavo Flores y los tipiqueros. El Rasca Cucaracha. A través de la 93.9 FM. 995-4214-688-2744. Estaremos por acá compartiendo lo mejor de nuestra música típica panameña.

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1: Avanzamos a través de Radio Península en la presentación con Tomo Flores y los Tipiqueros. El ritmo zapateado. Buenos días, Panamá, buenos días. Seguimos escuchando los buenos temas musicales de Tomo Flores y los Tipiqueros. La 93.9 FM. 995-4214-6888-2744. Saludos y complacencias.

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9 de la mañana, 20 minutos, 9 de la mañana con 20 minutos a través de Radio Península. Seguimos escuchando los buenos temas musicales. Música de recuerdo de Sixto Gómez.

0: 9 de la mañana, 28 minutos. 9 de la mañana con 28 minutos.
1: A ese pozo no vuelve más.
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0: hermanazo Julio Ernesto Barrera, la gente del primero de agosto.
1: Eso lo dice.
0: Chorrerita de los Pozos. Hay grandes trovadores de la décima panameña. Y en la noche, Sixto Gómez. Edwin Martínez.
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0: Entrada.

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9 de la mañana 42, 9 de la mañana con 42 minutos. Por acá reportando la sintonía, dice bendiciones. En plena sintonía, el rancho. Mi encanto en Boró de la Mesa. Sintonía de Radio Península.

9 de la mañana, 52. 9 de la mañana con 52 minutos. Abimelech Núñez, el poder musical a través de Radio Península.

Oye, avanzamos y seguimos escuchando los buenos temas musicales. 9:53 de la mañana. Oye, lo más reciente del galán macaraqueño, bien, Javier Peralta.

0: pensar en la cara, pensando a Tiro, los padres catalanes, a la cumbia de Madrid, de la viuda de Girón.
1: Retrocediendo, reportando la sintonía, Juni Córdoba.
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1: viene nuestra amiga Sofía en Monagrillo.
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1: Se para acá con placer con Edwin Martínez. Solo quiero a mi mujer.

déjame algo, hombre. Aunque sea un...

Oye, quiero hacerle una cordial invitación en el día de hoy, gran tarde cervecera, en la residencia del amigo Pifia. Gran tarde cervecera hoy, a beneficio de la Reina 2020.

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3: Llegó el abuelo.

Y avanzamos a través de Radio Península. Seguimos escuchando los buenos temas musicales. Aparece el señor Benito Vargas, el conjunto Plumas Negras. A través de la 93.

0: bendición.
1: Víctor Vargas, que estará presente para hoy, sábado 18, Gales, Panamá. Cumpleaños de Alejandro Torres. Para la mañana 19 está presente en las tablas Jardín Royal Gin con Alejandro Torres. Para el 20 está presente la Casa del Pueblo Rincón. Agua Dulce. Para el día 21 está presente en el Toldo 20 de julio en las tablas con Jonathan Chávez. Seguimos por acá entonces el día 23, como les decía, 24 está presente en Calobre de Bragua, en la Casa del Pueblo. El 25 está presente Nenito Vargas en la Macaraqueña, la 24 de diciembre en Panamá. Para el día 26 está presente en la Mendoza de la Gran Chorrera, en Herminio Rojas. 29 está presente en Santa Marta, Chiriquí. Jueves 30 está presente en las minas de Herrera. El día 31 está presente en Natá de los Caballeros, en las patronales. El 1 de agosto está presente en Santiago de Veragua, con Alfredo Escudero y el Jardín El Rumbón y Víctor o Vladimir Atencio. Para el día 2 está presente Domingo 2 en Gualaca, Chiriquí. Benito Vargas, el conjunto Plumas Negras. Llegó el amor. Reciente de Nenito Vargas.

Bien, seguimos con más de los buenos temas musicales de Nenito Vargas. Nenito Vargas, que estará presente para hoy en Cigales Convention Center, para el cumpleaños de Alejandro Torres. Estará presente mañana 19 en las tablas Jardín Royal Gin con Alejandro Torres. Para el día 20 está presente en la Casa del Pueblo Hipocrí de Agua Dulce. Para el día 21 está presente en el Toldo 20 de Julio en las tablas con Jonathan Chávez. 23 en las tablas Jardín Royal Gin con Alfredo Escudero. 24 está presente Nenito Vargas en Calor de Bragua, Casa del Pueblo. Para el día 25 está presente en La Macaraqueña, la 24 de diciembre. 26 está presente en La Mendoza de la Gran Chorrera con Herminio Rojas. Para el día 29 está presente en Santa Marta, Chiriquí. El día 30 en Las Minas de Herrera. 31 en Natá, Coclé. Para el día 1 de agosto está presente Nenito Vargas en Santiago de Veraguas, en el Jardín El Rumbón. Estará presente Alfredo Escudero, Vladimir Atencio. Para el día 2 estará presente en Gualaca, Chiriquí, Nenito Vargas, el conjunto Plumas Negras. Muñequita, muñequita con

Sí, por acá, buenos días, saludos para Chencho González en la Arena de los Pozos, está de cumpleaños en el día de hoy, felicidades. Cumpla muchos años más de vida de todos sus familiares. Están enviando las sinceras felicitaciones. Mi amigo Chencho González en la Arena de los Pozos, está de cumpleaños, felicidades, que cumpla muchos. Pero muchos años más. Felicidades, felicidades. ¡Arriba! ¡Arriba! ¡Arriba! ¡Arriba! ¡Arriba! ¡Arriba! ¡Arriba! ¡Arriba! ¡Arriba! ¡Arriba! ¡Arriba! ¡Arriba! ¡Arriba! ¡Arriba! ¡Arriba! ¡Arriba! ¡Arriba! ¡Arriba! ¡Arriba! ¡Arriba! 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

0: 10:57, 10:57, ese no era el tema, voy complaciendo con este tema, hombre.
1: Viajero Martínez y dice, échale comida al conejo.
0: Ahora sí, ahora sí. Oye, complaciendo mi hermanazo, mi amigo Juni Pinto. La gente de Cerro Largo de Ocú, en sintonía de Radio Península. Y la gente que viene con todo para el 2027, este noviembre, el cumpleaños de los medios. Juni Pinto, mi hermanazo, saludos, bendiciones. Échale comida al conejo.

También tenemos que enviarle el saludo a mi hermanazo Manuel Ramos en la Trinidad de PC. Él estaba preocupado por las noches de sapo. Se acabaron las noches de sapo. Ahora hay conejo. Hay que echarle comida al conejo. Porque si no, se pone flaco. Y se ponen peludos. Hay que darle comida. Porque un conejo flaco.

Oye, por acá tenemos que enviarle saludos. En el Café Esquina, el sabor para Elida Pinto o Elisa Pinto. En sintonía de Radio Península para todas sus amables clientelas. Clientes. ¡Ay, sancocho de gallina de patio, hecho con amor por Elida Pinto! ¡Y hay sopa de conejo! Se por acá, saludos para Federico, para Nino, para Carlos Graviel y para Chichi. Y calle en sintonía de Radio Península. Un placer con una de Minguito Sáenz. Elidas Pinto.

Sí, mi hermanazo, el patrón Roberto Rodríguez en sintonía. La gente enchupada en Macaracas. Está preparando un conejo, dice, para el día 25 de julio. Enchupada en Macaracas es su fiesta. Mi hermanazo Roberto Rodríguez. El patrón en sintonía. Échale comida al conejo.

11 de la mañana, 15 minutos. 11 de la mañana con 15 minutos. Voy complaciendo. La esquina del sabor, la esquina caliente. Esquina del café. No, problema. Tenemos problemas por acá, hombre. Pasó Paladín, ¿qué pasó Paladín? Mientras tanto, seguimos por acá. A través de Radio Península, mucha sintonía, compa. Seguimos por acá entonces con más de la música típica. Vamos a buscarle un tema del Paladín Musical por acá, ¿eh?

11 de la mañana, 19 minutos. 11 de la mañana con 19 minutos. Oye, por acá por los estudios de Radio Península se encuentra una silla o una caminadora para una persona con discapacidad. Así que cualquier persona que se le haya extraviado está en los estudios de Radio Península. Así que ya lo saben, cualquier persona se le ha extraviado una silla o una caminadora de una persona con discapacidad, por favor, vení a buscarla a los estudios de Radio Península.

Oh, no, esa es la buena. Esa es la que está esperando, Chaca, ya viene. Oh, vamos a hacer un temazo que forma parte del más reciente proyecto musical que tiene la Maquinaria Roja. De la pluma de Celso Quintero Padre se inspiró en No Existe.

11 de la mañana con 34 minutos. Nuestros oyentes reportando la sintonía, dice desde la mesita en San Carlos. En sintonía, Leopo Martínez. Un placer con Víctor Bernal.

Paladín Musical, Minguito Sáenz. Con Maybe Huerta, la muñequita, la muñequita. 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

¿Qué pasó? Que este no es el tema. Ahora sí, vamos por acá. A través de Radio Península, seguimos por acá entonces, 11 de la mañana con 37 minutos. 11 de la mañana con 37 minutos. Seguimos escuchando los grandes éxitos.

Bien, saludando por acá. Reportando la sintonía, dice buenos días. Si nos puede complacer con un tema de Alfredo Escudero en vivo. La fiesta de nosotros. Somos fieles o fanáticos de la música del montañero mayor. La familia Vargas Hernández en las minas de Penonomé, en sintonía de Radio Peninsular. Saludos, bendiciones.

Salce con 6, saludos en las flores. A Juan Saiz de parte de un admirador, dice por acá. Admiradora debe ser, ¿eh? Juana Saiz, ahora sí, Juana Saiz. En las flores para Juana Saiz de parte de un admirador. Avanzamos con más, voy complaciendo con el montañero mayor, la

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Bien, seguimos escuchando por acá los buenos temas musicales del Montañero. Recuerdos, recuerdos. Oye, tenemos que saludar para el señor Vicente Gordón, Silvia Vázquez, en la mina de Penonomé, de parte de su amigo Tambucho. En sintonía de Radio Península, mi hermanazo Tambucho. Saludos, bendiciones. Me pica los mosquitos. En Bellacaro. Pues en Bellacaro es la tigrilla. Pero no la de Cambutala.

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Muy bien, amables oyentes de la superpotente de Panamá Radio Península, el saludo cordial a todos y todas. Hoy, sábado 18 de julio del 2026, un saludo muy, pero muy fraternal a todos y todas, agradeciéndoles siempre la sintonía prestada en nuestras programaciones. De verdad que un agradecimiento total. Y bueno, primero que todo, al iniciar programación, quiero darle las gracias a mi Dios Padre Celestial, que siempre nos da la oportunidad de poder disfrutar, de compartir, convivir con nuestras familias, amistades. Siempre nos da esa alegría de contar siempre con la presencia de nuestro Dios en cada una de las cosas que realizamos. Siempre apegados a las leyes de nuestro Padre Celestial. Agradecido con Él por este día, por la salud de todos y de todas, por la vida, ese don que nos da nuestro Padre Celestial, que muchos no alcanzan, otros que tienen que abandonar. Y así vamos pasando en el tiempo. Así es que si estamos vivos hay que agradecerle a Dios por eso. Un milagro cada segundo, cada minuto, cada hora que pasa de nuestras vidas. Y sobre todo darle las gracias por siempre estar en nuestra compañía, acompañarnos en las buenas y en las malas, en todas esas situaciones que se nos presentan en la vida. Siempre Dios está ahí con nosotros. Gracias a Él por todo. Y bueno, agradecerle porque hoy completo otro aniversario más con ese gran artista de la música típica panameña, como lo fue el Tigre de la Candelaria, Victorio Vergara Batista. Ya con esta, con este especial son 9 que llevamos en el tiempo que hemos tratado de cada año para la fecha de su fallecimiento, esto, realizar este programa, este especial.

especial con el Tigre de la Candelaria, Victorio Vergara Batista, el mandamás de la música típica panameña, que nos deja una gran cantidad de éxitos que se siguen disfrutando a través de la radioemisora, a través de las plataformas, de las redes sociales, en fin, todo eso. Agradecerle a Dios por todo, sobre todo por la salud, la vida, y pedirle la bendición para todos nosotros. Así entonces, avanzo en la programación a través de la superpotente de Panamá Radio Península, agradeciéndole a todos ustedes nuevamente la participación, el espacio que le brindan a uno en cada una de las programaciones. Como ya les dije, hoy nuevamente estamos realizando este especial con el Tigre de la Candelaria, Victorio Vergara Batista, el mandamás de la música típica panameña. Todas esas vivencias, actividades, le rodearon siempre al Tigre de la Candelaria, Victorio Vergara Batista, que nos deja esta música, cada tema. Aquellas personas que tuvieron y tuvimos, porque siempre tuvimos la oportunidad de ir a algunos eventos con el Tigre de la Candelaria, algunas actividades, recordar los llenos aquí en el Jorón Macaraqueño, en Villa Lourdes, en otras salas de baile que ya tampoco existen. Muchos de los jardines han desaparecido y ahora son mini super, supermercados, en fin. Y ahí vamos, poquito a poco, llevándoles entonces todas las notas con el Tigre de la Candelaria, Victorio Vergara Batista, el mandamás de la música típica panameña.

0: mi hermano.
1: Muy bien, Victorio Vergara nace en Pocri de los Santos de un 19 de febrero de 1944. Nace el Tigre de la Candelaria, Victorio Vergara Batista. Un personaje que se ganó a lo largo de su carrera ese cariño, ese amor por ese público, esos seguidores de toda esa, ese arsenal, como decimos, de música, de todo ese conglomerado de temas que en cada sala de baile ejecutó con mucha alegría y que la gente disfrutaba. Uno salía de las salas de baile, como decimos, empapado en sudor de disfrutar, de gozar, de bailar cada tema. Un hombre accesible, le gustaba compartir con sus seguidores, no miró estatus social, siempre compartiendo, conviviendo con las personas. Se acercaba a las mesas donde estaba la gente a compartir, y esto en otros especiales que realizábamos, yo conversando con algunas de las personas que estaban, vivían cerca de su vida, pues, y que nos comentaban sobre las actividades que realizaba el Tigre, no solamente como artista, sino también como campesino, como persona que le gustaba la vida en el campo, los animales, tenía ganado, tenía fincas, caballos, todas esas cosas eran lo que rodeaban al Tigre de la Candelaria, Victorio Vergara Batista, el mandamás de la música típica panameña, como se le apodaba, apodos que se le reconocía en su mundo artístico, el mandamás de la música típica, el Tigre de la Candelaria, el Justiciero, son algunos de los apodos que denotaban al artista, a Victorio Vergara. Voy a colocar el primer tema por acá con Victorio Vergara. Antes quiero enviarle el saludo. Ayer estuvo de cumpleaños la maestra Zoraida, allá está el sector de la Pitalosa de los Pozos. Hoy le envío el saludo. Ayer yo no trabajé, pero la tenemos en cuenta. Maestra, saludos y bendiciones para usted. Que Dios le colme de dicha, de mucha salud y larga vida. Que la disfrute al lado de su esposo ahí, Ningo Flores y toda la familia. Bendiciones para usted.

Muy bien, avanzamos en el especial con el Tigre de la Candelaria, Victorio Vergara Batista. A través de la superpotente de Panamá Radio Península, el saludo cordial a la gente que sigue con nosotros la programación. Muchas gracias.

Victorio Vergara, una de las máximas, uno de los máximos exponentes de la música típica panameña. En su diario vivir combinaba la sencillez, sus raíces campesinas. En la provincia de Los Santos siempre fue fiel devoto de las festividades en honor a Santa Librada en las Tablas. ¡Sí! Era una figura inigualable que... Él encendía los jardines, las fiestas, con esa alegría característica, todo ese empeño disponible en cada presentación. El artista tenía esa cualidad de alegrar a la gente. Salto que tenía, y bueno, convivir y compartir, eso es emocionante en el artista. Él tenía esa humildad característica.

0: como Chuy.
1: Fue producto de muchos reconocimientos. Estaba recordando una entrevista que le hizo Álvaro Alvarado cuando tenía el programa, si no me equivoco, se llamaba Así es mi tierra o Aire de mi tierra, algo así. Y él conversaba de una forma espontánea, se divertía muchísimo al hablar de todos sus logros, todas las cosas que realizaba. Sí. Eso lo llenaba de mucha satisfacción.
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1: Recuerdo que en una entrevista que le hizo Álvaro, le dijo, Álvaro le pregunta que si,
2: como dice mi hermano Evito Vargas,
1: si él volvía a nacer, qué hubiera querido ser en la vida. Si quería ser músico nuevamente, él dijo que le gustaría ser como político, como para sentirse, como para estar más tranquilo, algo así. Pero yo creo que en su profundo corazón, él, la música, eso no lo abandonaba nunca. Le gustaba mucho los compartir con la finca, los animales, el ganado. También vimos un programa donde llevó a los medios a una vacunadera, como decía, errar el ganado, curar el ganado. Todas esas cosas le llenaban de mucha emotividad al tigre de la Candelaria, Victorio Vergara Batista. Por ahí también estábamos tratando de conseguir una entrevista. Bueno, alguien quedó de llamarme hoy, vamos a ver qué pasa. No lo vamos a decir porque si no llama, entonces voy a quedar mal. Mi gente de Espino Amarillo en Macaracas, saludos cordiales en sintonía.

Muy bien, avanzando, voy con otra página musical, con el Tigre de la Candelaria, Victorio Vergara Batista, en su especial, hoy 18 de julio del 2026. El noveno especial que llevamos ya realizado al Tigre de la Candelaria, Victorio Vergara Batista. Amor y

0: Muy bien, avanzamos una 30 minutos, una de la tarde, 30 minutos. Avanzamos en el especial con el Tigre de la Candelaria, Victorio Vergara Batista, el mandamás de la música típica panameña. El Tigre de la Candelaria, Victorio Vergara Batista.
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0: Su legado, su música, su don de gente.
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0: Sigue todavía intacto en la memoria de todos los que le recordamos.
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0: Ese sentimiento de por lo menos haber disfrutado de los temas. Muere joven el Tigre, muere a sus 54 años. Enamorado, apasionado por la música típica. Todos estos temas que escuchamos son temas que no han dejado de sonar en las radioemisoras. A la gente les encantan, les sigue gustando esta forma de ejecutar los temas, acompañado de el Plumas Negras.
1: ¡Sí!
0: Desde el animador, la cantante, todos los acompañantes que compartían y convivían como una familia que eran en el folclore. En altas y bajas, en alegrías y tristezas, en fin, siempre esa convivencia que les llevó a ser muy queridos todo el conjunto, en tener un sitial muy importante entre todos los seguidores. El Tigre muere en la cima, como decimos, en lo más alto de la conquista a esa música.
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0: llenando todos los
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0: Jardines abarrotados de verdad a su capacidad. Recuerdo en un evento en el Jardín 4 de Diciembre. Oh, espectacular, lleno de verdad, impresionante. Igualmente muchos otros jardines aquí en el Jorón Macaraqueño. También en un jardín llamado El Recreo en Chitré. Estaba después que uno pasaba el puente del río La Villa y estaba ese jardín. Recuerdo cuando el Tigre realizaba bailes ahí, oh, llenos impresionantes. En el Jardín La Cangreja, allá en la calle abajo.
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0: En la calle abajo de Chitré.
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0: De verdad que impresionante los llenos.
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0: Que en cada sala de baile la gente se volcaba a disfrutar, a compartir cada una de las selecciones. Y eso era hasta

0: En una entrevista que le hizo ya desaparecido también Oscar Poveda, ese programa muy famoso también, hecho en Panamá. Recuerdo que le pregunta al Tigre que ese tema que tenía, que decía "Dame un consuelo, Viga", cómo había nacido ese tema y por qué, si los personajes allí eran ficticios, era realidad. Y él le dice, no, ese personaje existe. Y le comenta todo con respecto a lo que estaba pasando, que Lacho, conocido Lachito Castro de Chupaito, cada vez que iba a los festivales bailables, llegaba allá y conversaba mucho con él, para que ustedes vean, un señor cargaba un violincito por allí, y él le dice a Oscar Poveda que en un baile en La Colorada de los Santos, Lacho llega y se le acerca ya bastante, como decimos, pasado de el aguardiente, y le dice, lo llama, le dice Victorio,
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0: y se puso como a llorar ahí, le dice, hombre, dame un consuelo, Viga. Victorio le dice, no te preocupes, Lacho, te vamos a hacer una pieza. De que ahí nace esa pieza, esta que está sonando. Nenito Vargas y él la hacen el tema allí. Y nace este tema. Dame un consuelo, Viga. Viga era, como él bien lo dice ahí, era la esposa de Lacho. Dos personajes que fueron inmortalizados en este tema, a cargo de Victorio Vergara y Nenito Vargas, inspirados en esta página musical y al ver los sentimientos de Lachito Castro.

página musical que de verdad cuando eran ejecutadas por el Tigre no quedaba nadie sentado ahí, ¿eh? La gente corrían a bailar el tema. A disfrutar de estas selecciones que son así como decimos movidas, rápidas. Dame un consuelo, Viga. Oye, saludo cordial a la gente que sigue con nosotros la programación. Muchas gracias. Especial con el Tigre de la Candelaria, Victorio Vergara Batista. Como decía él, que le decía el Chichi de Mamaula.

quiero enviarle el saludo. Estoy equivocado acá con el la cuchilla de la consola. Hoy quiero enviarle el saludo por ahí a mi prima Juana Rodríguez, gente del Cajeto de los Pozos, de Río Abajo de los Pozos, siempre en sintonía la programación. Muchas gracias. Saludos y bendiciones.

0: dice por acá, buenas tardes, un saludo en la Colorada de los Santos para la ingeniera Delibet de León, de parte de su gente desde Burunga de Raiján. Saludos cordiales.
1: Bueno, compa, ¿cómo anda? ¿Cómo anda? ¡Ay, hombre!
0: ¡Oh! El hombre está contoso ya. Se gana el guaro. Yo me imagino que ya Ibarra lo invitó. Cuidado. Dice por acá, buenas tardes, amigos, para ver si nos puede poner el tema del tiri que se llama... Qué tristeza. Somos la familia Vargas Hernández hasta las minas de Penonomé. Gracias, saludos y bendiciones. Como no, bendiciones para ustedes también.
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0: yo creo, mi madre.
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0: Es lo que sigue así, ¿eh?
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0: Es lo que siga durmiendo de ese lado. Oye, saludos cordiales, mi gente, muchas gracias.
2: Sí,

0: Bien, amables oyentes de la superpotente de Panamá Radio Península, 1:42. Tengo en línea telefónica por acá un gran amigo, un personaje de la radio también, un colega, mi amigo Raulito de Gracia. Bienvenido a el especial con el Tigre Victorio Vergara, colega y amigo Raulito, saludos.
1: Aló, aló.
0: Adelante, adelante. ¿Sí? Adelante.
2: Aló.
0: Adelante, Raulito.
2: Muchas gracias, mi amigo el Pulpo Monroy, por la oportunidad que me das esta tarde. Una tarde muy especial, ¿verdad? A través de las ondas hercianas de Radio Península, una emisora que marca también un hito en la historia de la radio santeña, a través de la familia del amigo Cañita Correa, que a muy temprana edad emprendió y creyó en ese proyecto de comunicación hacia la campiña interiorana. Gracias por esa oportunidad y también te felicito de antemano por tener ese desprendimiento y ese reconocimiento a ese artista que hoy, pues, aproximadamente en una fecha como hoy, especialmente pasa el hecho de nuestro gran amigo y recordado Victorio Vergara Batista, el Tigre de la Candelaria.
0: Raulito, estábamos ahí conversando y me comentas que tenías una amistad con el Tigre de la Candelaria. ¿Cómo nace la amistad con el Tigre de la Candelaria y Raulito de Gracia?
2: Bueno, esa amistad nace porque Victorio, por esa música llena de contenido de amor, por esas composiciones, porque siempre las composiciones de Victorio fueron más dirigidas al amor, al quererse, al amar a una mujer, y eso me fue llevando, ¿verdad?, a ser un ídolo, a ser un seguidor número uno, se puede decir, de la región esta por acá, cuando Victorio tocaba de Penonomé, Agua Dulce, Santiago, en el Rosalba, el Oasis, en el área de Ocú, pues ahí estaba Raúl de Gracia, porque me gustaba eso, y aparte de eso también se empezó a generar ya una amistad con el conjunto, con mi amigo Nenito Vargas, el Chivo García, cariñosamente, Rufinitos, Tatín, pero esto también viene concatenado con una amistad familiar. En eso, pues también conocí a sus hijas, la ingeniera María Victoria Vergara Solís, igual que la capitana de aviación Denis Vergara Solís. De igual forma con mi amigo Toyito Vergara, que mantenemos a veces comunicación por ahí. Pues fue un lazo de amistad, pero yo era seguidor, ¿verdad?, de la música de Victorio Vergara, hasta que, aparte de la amistad que había en las tarimas, que compartía siempre con él, pues un día él viene y me dice: Raulito, algo, y está una anécdota que me parte el alma, y él me dice a mí: Raulito, antes de yo morirme, yo tengo que darte una fecha a ti para que veas que esa fiesta sale grande. Tú vas a fiesta de todo el mundo, y me he dado cuenta que tienes muy buena aceptación con la gente, yo te voy a dar una... Eso fue en el 96, por ahí en el 97, lastimosamente, o afortunadamente, mejor dicho, ninguna de las fechas, Victorio estaba en las cúspides, estaba en la cima, y ninguna de las fechas que estaba en la agenda se cayó en el 97. No me pudo sacar la fecha. Victorio, muy responsablemente, de la amistad que nos unía, él me llama a mí y me pone de conocimiento que lastimosamente... pero que contara que para el momento, yo le decía a Victorio: no se preocupe, que pues eso es una voluntad suya de querer darme una fecha, porque Victorio en ese momento pues estaba en la cúpula, era el artista, con el respeto de los demás artistas que tal vez me estén escuchando o que van a escuchar este programa, o que le comenten los que están escuchando el programa, pues aparte que ellos también tenían su seguidor y su popularidad, Victorio Vergara marcaba de número uno. Victorio, donde tocara, lloviera, lo que fue, Victorio Vergara llenaba y era garante de que el empresario de eventos festivos le fuera bien. Entonces, en el año 98, amigo Pulpo Monroy, puede sacarme 28 de julio. 28 de julio, él me llama a mi casa yo no estaba, me deja razón con mi querida madre ya muerta. Yo voy a la casa de él y ahí en la oficina de él y dice, bueno, la fecha que te tengo, métele gana que esto sale grande. Me acuerdo las palabras claramente. Y ahí empecé entonces a hacer un movimiento, a invitar a algunos amigos y todo. Era la primera, el primer evento, era la primera fecha porque Victorio me daba, eso fue 28 de julio, lo hice.
0: Pero entonces, Raulito, pero entonces lograste llevar a cabo la fecha, la fiesta en la fecha.
2: Sí, esa fecha se celebró 28 de julio en el Jorón Role, propiedad de Ramiro Bravo, ya difunto también. Un evento, me acuerdo yo que pusimos 387 TAS, entraron casi 1500 personas.
0: Oh.
2: En ese entonces. Después de ahí, a los 21 días siguientes, si no me falla la ecuación matemática, Victorio Vergara cae un día como hoy, que iba a tocar en el Club Unión de la Gran Chorrera. Pues la infarta noticia que Victorio no podía llegar al baile porque había tenido un percance. El día anterior había estado en el Milinda Gloria en Juan Díaz, un baile enorme, descomunal. Y ahí entonces el domingo pues me informan a mí, yo de una vez salgo para el hospital Paitilla, pues Victorio era un amigo mío, igual como amigo de todos los que lo conocieron, porque era un hombre humilde, para él no había distinción de clase,
0: así es.
2: Social, era el hombre que te puedo hablar de anécdota, por ejemplo, en el jardín al recreo, yo compartía todos los bailes con Victorio, y siempre me íbamos al mostrador de la cantina, y él tenía un alagio, y llegaban los guaites muy espontáneos con él también, porque Victorio se ganaba el cariño de la gente, y él decía, póngale licor aquí o aguardiente de pared a pared. Y Victorio pagaba una servida de 30, 40 horas tranquilamente con la gente y compraba una botella de whisky. A veces me la regalaba, a veces yo le ponía una a él. Es una buena relación, ¿verdad? Y también con el difunto Simeón Saavedra, un gran amigo de Victorio Vergara, Simeón Saavedra. Muy recordado, muy buena gente, Simeón como persona y como empresario de eventos festivos.
0: Ajá.
2: Y en ese momento a veces llegaban personas pues, que les gustaba la música, pero no tenían los $5. En ese entonces el TAC costaba $5, cuando muy caro era $6, y eran los TAC, esos que le clizaban el cuello a uno, y le decían, Victorio, tengo $3. Y Victorio venía, llamaba, él tenía un silbido, llamaba a Héctor Rodríguez o al difunto Trompito, y le decía, ahí póngale el TAC, aquí está, y ahora arreglamos eso allá en la cuenta. Y a veces le regalaba el TAC a la gente. Ese era Victorio Vergara. Por eso es que marca un hito, ¿verdad?, en la música típica, porque no solamente era que tocaba extraordinariamente bien, era alegre su interpretación, sino que el don de gente de Victorio Vergara, creo que con el respeto de los demás, es incomparable y es inigualable, amigo, el Pulpo Monroy.
0: Oye, así es, Raulito, como dijiste, fuiste seguidor de los bailes. Yo me imagino que cuando estaba en el Oasis, en áreas por acá cerca, no te perdías esas actividades con el Tigre.
2: No, yo te digo con toda honestidad, y no me da pena, porque fue un medio de yo divertirme la vida. A esa edad, yo tenía 18 años, 20 años. Yo compartí muy cercano a Victorio 8 años prácticamente, porque cuando Victorio muere, yo tenía como 20, 26, 27 años por ahí más o menos. Y yo iba, vuelvo y te repito, a todos los bailes de Victorio Vergara. Yo iba ahí. Y ahí se generó no solamente una amistad de cantina, ni de baile, ni de trago. Se generó una amistad personal. Yo fui a dos en vacunadera de Victorio Vergara, que mantenía un acto ganadero grande, una finca grande en Río de Jesús. Yo fui a dos vacunaderas. Y Victorio, algo que se me queda también en la mente, que después de un buen trabajo, él le decía un buen plato de comida.
0: Sí.
2: Y le tendía comida a la gente. En ese entonces, el administrador del conjunto y administraba todo de lo que era Victorio Vergara, era el difunto Edwin Pachita González. Un gran ser humano también, siempre recordado por un gran amigo, ¿verdad? El amigo Pachita González. Y siempre, pues yo tuve la oportunidad de ir dos veces a él, a la finca en Río de Jesús, a compartir pues, una jornada de trabajo, pero lleno de mucha alegría y de mucho respeto también. Victorio tenía eso también, era un hombre muy respetuoso y muy jovial. Aparte de que tú te ganabas el cariño, él nunca se jugaba algo más allá. Siempre el tema de la chichilinda, cómo anda la chichilinda. Y era un hombre muy, muy compenetrado con el amor también. Tenemos que ser claros Y yo creo que pues una de las cosas que más Victorio convivió y vivió fue el tema de tocar piezas, ¿verdad?, dirigidas directamente, valga la redundancia, al amor a las mujeres.
0: Ya, bueno, Raulito, quiero agradecerte de verdad de antemano haberte tomado el tiempo, el espacio para compartir con nosotros.
2: Te puedo decir algo más, te puedo decir algo más rápido, un minuto solamente.
0: Dale, yo, dale.
2: Las amanecidas de Victorio, que más disfruté, porque donde tocaba ya estaba, la amanecida en Llano de Piedra, eso era algo extraordinario, la amanecida en La Espigadilla y la amanecida que marca también en mi mente y en mi corazón en Los Cerritos de Los Pozos. Victorio, yo creo que tocaba por ahí por el área de Santiago y después que terminaba allá, pasaba a la fiesta de Los Cerritos de Los Pozos, invitado en ese entonces por ese gran compositor, el compositor del siglo, Omar Butrón, hoy es el tipialcalde, es el alcalde del distrito de Los Pozos, amanecía ahí con nosotros y creo que ahí siempre transmitía Radio Península. Y yo en un momento de eso que estaba festejando, yo digo en una de esas transmisiones que ustedes tienen, esas grabaciones por ahí, esto me la hizo llegar al Ciudad de Cortés, donde yo le decía a Radio Península que yo pagaba una hora más de transmisión para que siguieran transmitiendo la música de Victorio Vergara. De mi parte, el Pulpo Monroy, agradecido eternamente hoy a 28 años de la desaparición física de nuestro gran amigo y recordado Victorio Vergara, lo tengo y cuando escucho esa melodía me genera una tal nostalgia que humedezco el iris de mis ojos con la lágrima que imparte el alma de mi corazón recordar a ese gran artista, a ese gran amigo, Victorio Vergara Batista, el mandamás de la música típica panameña. Saludos y bendiciones.
0: Cómo no, mi gran amigo Raulito, gracias. De verdad que un placer haber tenido la oportunidad de tenerte aquí en el programa y, bueno, conocer vivencias tuyas sobre todas esas actividades que realizara el Tigre de la Candelaria, Victorio Vergara Batista. Y como bien lo dijo mi gran amigo Raulito, la amistad que nació y que por mucho tiempo compartieron tanto él como el Tigre de la Candelaria, Victorio Vergara, a tal punto que le da esa fecha a Raulito para realizar esa actividad en el Jorón Rolly, en Aguabuena de los Santos. Así que mi hermanazo, muchas gracias y qué bien, qué bonito recordar anécdotas de esta magnitud con una persona que convivió muy de cerca con el Tigre de la Candelaria, porque como bien lo dijo, compartió en muchas actividades, en muchas salas de baile, muchos eventos con el mandamás de la música típica panameña. Yo voy avanzando con los temas que traigo por acá, algunas páginas musicales. Este especial es hasta las 3 de la tarde, así que agradecimiento a todos ustedes que nos acompañan, la gente que sigue con nosotros el especial con el Tigre de la Candelaria, Victorio Vergara Batista, a 28 años de su desaparición física de este mundo, pero que a través de su música seguimos conectados con todos esos temas espectaculares que nos deja por acá el Tigre de la Candelaria, Victorio Vergara, y también con todas esas anécdotas, todos esos reconocimientos, todas esas actividades que aún recordamos. Aún joven todavía, teníamos la oportunidad, tuvimos la oportunidad de ir a algunos bailes con el Tigre, Victorio Vergara, en Guararé, en la calle abajo de Chitré, en el área de las minas, acá en Llano de Piedras. Fuimos a muchas actividades donde se presentó el Tigre de la Candelaria y disfrutamos al máximo cada uno de los temas, la convivencia y compartir con todos los artistas que componen entonces o que son el conjunto Plumas Negras. Así es que yo avanzo por acá con ustedes. Agradecimiento total nuevamente. Le envío el saludo a mi amiga Edilma Mima Vázquez, a Raúl Gómez, están en sintonía. Así que saludos a todos ustedes. la gente que siempre está en sintonía allá en el sector de en el sur de Montijo, están en sintonía también por allá. Saludos cordialísimos. La gente que nos reporta la sintonía. Otra de las páginas musicales con el Tigre, 1:57 p.m. Te haré

0: Dice por acá, saludo desde el mangal de Parita. Estamos a full sintonía. El saludo cordialísimo, dice también.
1: ¿Qué tal, Morroy, mi hermano? ¿Cómo andamos? ¡Oh! Estamos acá dándole, estamos trabajando. Estamos trabajando.
0: Bueno, la gente está en sintonía. Saludos cordiales. Dice el apodo del tigre de la Candelaria salió de acá del Montijo.
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0: Oh, ¿ah?
2: El tigre de la Candelaria.
0: Ay, mamá mía.

De 2 minutos, dos minutos, la hora que les marca la superpotente, el tiempo va volando, ¿eh? El saludo cordialísimo a la gente que sigue con nosotros, el especial con el Tigre de la Candelaria, Victorio Vergara Batista.

Muy bien, avanzo, avanzo a través de la superpotente de Panamá Radio Península, la radio de nuestra gente, mucha sintonía, compa, el saludo cordial a usted que está en sintonía, muchas gracias, el saludo cordialísimo a toda la gente que nos sigue a través de la superpotente de Panamá Radio Península. Avanzando en el especial con el Tigre de la Candelaria, Victorio Vergara Batista, el mandamás de la música típica panameña, mi gente de los Cerritos de los Pozos. Escuchando el comentario de Raulito de Gracia, cuando las actividades organizadas ahí en los Cerritos de los Pozos para las festividades de San Bartolomé, el Tigre llegaba en la madrugada después de estar en otras actividades, en otras fiestas, pues realizando el festival bailable. Él llegaba en la madrugada y la amanecida la realizaba ahí en el Jardín El Encuentro, ahí en los Cerritos de los Pozos. Fiestas que organizó, se ha organizado casi en su totalidad el honorable compositor Omar Bultrón, otro de los grandes artistas y que conoció muy, muy de cerca al Tigre de la Candelaria, Victorio Vergara Batista, que sabe de esa humildad, ese cariño que siempre denotaba al Tigre de la Candelaria, al mandamás de la música típica panameña, al justiciero, conocido con estos apodos en el ámbito artístico, que la gente, por a pesar de los tiempos, siguen llamándolo con estos apodos. La gente me dice: oye, coloque el tema tal del Tigre, coloque el tema del mandamás. La gente no olvida toda esta gran cantidad de selecciones con el Tigre de la Candelaria, Victorio Vergara Batista, y otro de los grandes compositores también que le ejecutó temas fue al Toro de la Llanura, Edwin Valdés. Siempre comparte con nosotros el especial. Bueno, llama, conversa acá con los oyentes y también comenta sobre algunas anécdotas por ahí con el Tigre. Y a veces no está en contacto porque está por el área de Tonosí, tiene fincas por allá y anda en esas revueltas, como se dice, viendo sus animales. Así que voy a colocar este tema, que es de la composición del Toro de la Llanura, de Edwin Valdés, el Tigre de la Candelaria, Victorio Vergara Batista. Ese tema se titula La Niña Elvita, de la inspiración del Toro de

0: Hoy quiero reiterar el saludo. Ayer estuvo de cumpleaños, como dije, la maestra Zoraida le envió el saludo muy, pero muy especial hasta el área de la Pitalosa de los Pozos. Esperando en Dios que la haya pasado muy, pero muy bien. Y al lado de todos sus seres queridos, especialmente de su querido esposo, señor Ringo Flores. Así que para ella, muchas felicidades. Deseamos que, como ese haya cumplido, que siga cumpliendo muchos años más. Llenos de mucha salud y mucho amor, muchos cariños, muchas alegrías. Al lado de toda su familia. Larga vida para usted, maestra Zoraida. Gente de la Pitalosa de los Pozos. Mi hermanazo Juan de Dios Higuera, saludos cordiales. Estamos en el especial con el Tigre de la Candelaria, Victorio Vergara Batista, el mandamás de la música típica panameña. A sus 28 años de desaparición física de nuestro país, de nuestro mundo, y que nos deja todas estas selecciones, muchos temas, muchos compositores que también le acompañaron, le apoyaron en todos los temas que le brindaban, como ese que acabamos de escuchar del Toro de la Llanura, Edwin Valdés, igualmente de otros compositores como Omar Bultrón, lo dijéramos por ahí también. Esta,
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0: otra de las páginas musicales con el Tigre de la Candelaria, Victorio Vergara Batista, el mandamás de la música típica panameña. Tema de la composición de Omar Bultrón.
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0: eso es lo que nos ganamos, eso es lo que uno se gana, para que sepa.
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0: Bueno, esa cantidad no se la puedo decir, no la, es que no la sé. No, no es que no puedo, es que no la sé. Pero sí sé que son muchos, muchos temas, muchos temas. Para el próximo especial lo vamos a tener, Dios mediante. Estamos bien, estamos con vida, con ganas de seguir en la batalla. No se preocupe por eso. Mi gente de Veraguas en sintonía, saludos cordiales, buenas tardes. Gracias por la sintonía. El noveno especial que realizamos con la música del Tigre de la Candelaria, Victorio Vergara Batista. Ese saludo cordial a usted que está en sintonía, muchas gracias. Avanzando a través de la santeña más escuchada, Radio Península, la radio de nuestra gente, mucha sintonía.

Bueno, dice por acá, con placer con el tema Única en mi vida. Y me gusta esa mujer, dice. Como no, mi gente del Corozal, salud cordial. Igualmente a la gente del Cedro de Macaracas, en sintonía.

Dice por acá, buenas tardes, dice un fiel oyente desde Perales de Guararé, Antonio González, mucha sintonía, cómo no, muchas gracias. Antonio González desde Perales de Guararé, saludos.

0: Hay muchas anécdotas, muchas cosas buenas que pasan, pero también hay malas que le suceden a uno a veces en las actividades, en los festivales bailables. Claro, los músicos ni los dueños de la fiesta tienen la culpa a veces. Situaciones que pasan. Yo tengo un sinsabor bastante fuerte en una actividad en el área de...
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0: En la calle abajo de Chitré. 16 Virgen del Carmen. Bien. Celebración de Virgen del Carmen 16 de julio. No nos fue muy bien. Hasta ahí, ¿eh? No voy a decir qué fue lo que pasó.

0: tigre en Bellacaupa. Baile hasta la calle. Mucha gente, mucho público. Había corrida de toros, corrida y monta de toros. Ahí en esa actividad. Estábamos por allá también, disfrutando, compartiendo con la gente.
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0: Bueno, tema que me solicitaron, gente de Corozal de Macaracas. ¿Qué? Ah, única en mi vida, ¿cómo no? Vamos con el tema ese, rapidito por acá, a través de la superpotente de Panamá Radio Península. El saludo cordial a todos ustedes, muchas gracias por estar en la sintonía. Voy con el tema y dice así, a través de la superpotente. Única en mi vida.

yo no me acuerdo es el jardín, dónde fue esa actividad, pero recuerdo que Victorio estaba tocando y hubo una celebración de un cumpleaños de una joven que trabajaba con ellos, y ellos llevaron el pastel y todo lo demás. Fiestón que había ahí, le cantaron cumpleaños y todo eso. Eso fue acá en Guararé.

0: 28 años de la desaparición de física del Tigre de la Candelaria, Victorio Vergara Batista.
1: ¿Sabes qué?
0: Manda más de la música típica panameña. Especial con él hoy. Hasta las 3 de la tarde.

Otro tema de la inspiración de Omar Bultrón, de los Cerritos de los Pozos, el honorable alcalde de los Cerritos de los Pozos, del distrito de los Pozos, el honorable alcalde del distrito de los Pozos, Omar Bultrón. Tremenda página musical avanzando. Por acá traemos otra de las páginas musicales. Con el Tigre de la Candelaria, Victorio Vergara Batista, el mandamás de la música típica panameña. Esta página musical se titula Me gusta esa mujer, pero es ajena.

Bueno, 2:47, 2:47, a la hora que les marca la superpotente de Panamá Radio Península. Ya en la recta final del espacio, el especial, con el Tigre de la Candelaria, Victorio Vergara Batista, el mandamás de la música típica panameña. Bueno, grandiosos temas, temas de mucho sentimiento. Estas fueron ya los últimos temas ejecutados por el Tigre, Victorio Vergara. Y que nos dejaron marcados con esa emotividad cada una de estas selecciones, la letra, la música, muy sentimentales, de verdad.

0: Y bueno, nos queda la satisfacción de poder escuchar los temas, disfrutar de cada una de estas canciones.
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0: Algunas de su propia inspiración, otras son diferentes artistas que se inspiraron, valga la redundancia, y nos llevaron a disfrutar de todos estos temas, algunos en las salas de baile, otros escuchándolo en la radio y ahora en las redes sociales.

0: fallece ese 21 de julio. 21 de julio de 1998, allá en la ciudad de Panamá.
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0: Fue
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0: trasladado hacia las tablas. En una inmensa caravana que fue cubierta por los medios y por cada pueblo donde pasaba. La gente lloraba, la gente le aplaudía.
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0: Se sentía el dolor, la atmósfera. Fue pasando cada pueblo, la gente le tiraba flores.
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0: Mucha gente cantaban las canciones de él.
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0: Y dando esa muestra de dolor, de tristeza.
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0: De la muerte entonces del tigre Victorio Vergara Batista.

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1: Estaban enmarcado en el rostro de las personas que asistieron a la...
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1: La velación y al entierro de este gran artista. La tristeza, el dolor allí quedó plasmado. Hay mucha gente que fue artistas, compañeros y amigos, como el premier Dorindo Cárdenas, que habían hecho una... O sea, habían comentado pues que si...
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1: Se habían hecho una promesa que si uno moría, el otro le cantaba. Le tocó a Dorindo tocarle y cantarle Manizaleña, que le había pedido el Tigre. Y bueno, son cosas y datos. De ese momento donde el dolor era notado en todos los presentes y los que estábamos también a veces, que se siguió a través de la televisión el sepelio de este gran ícono de la música típica panameña.

Y así, uno incluso a 28 años ya, no siente esa nostalgia todavía al conversar y compartir estos momentos con la audiencia. Esa huella que dejó este gran artista y que es imborrable, tanto en el folclore como en los corazones de todos sus seguidores.

Y con este tema yo tengo que cerrar entonces el espacio. El especial con el Tigre de la Candelaria, Victorio Vergara Batista, el mandamás de la música típica panameña. Un agradecimiento total a ustedes que están siempre en sintonía de la programación. A mi amigo Raulito de Gracia, que nos acompañó por ahí con sus anécdotas y los comentarios muy atinados.

0: voy a cerrar con ese, con el himno de la música típica panameña, como es el mogollón. Escucharon artista que también perdió la vida en un accidente, como lo fue Manuel Trompito Jaén. Quiero que escuchemos forma de anunciar.
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Bien, y de esta forma, señoras y señores, quiero agradecerle a todos ustedes haber participado solicitando los temas y compartiendo con nosotros la programación, este especial con el Tigre de la Candelaria, Victorio Vergara Batista, el mandamás de la música típica panameña, y que ya son 9 años está realizando este especial en estas fechas de julio, cuando se aproxima otro aniversario más de la desaparición física del Tigre de la Candelaria, Victorio Vergara Batista, un 21 de julio de 1998, cuando un derrame cerebral le quita la vida entonces al mandamás de la música típica panameña a los 54 años. Agradecimiento total a todos. Y bueno, espero continuar con ustedes en la programación a través de la superpotente de Panamá Radio Península. Espero que sigan conmigo hasta las... Bueno, vamos a estar hasta la 1 de la madrugada hoy. A través de la santeña más escuchada, la superpotente de Panamá Radio Península. Saludos. Buenas tardes.

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Muy bien, avanzamos a través de la superpotente de Panamá Radio Península, la radio de nuestra gente, mucha sintonía, compa. El saludo a usted que está en sintonía, muchas gracias. 3 de la tarde, 16 minutos, 3:16, la hora que les marca Radio Península. Acompañando al campesino a través de la santeña más escuchada, la superpotente de Panamá. Ese saludo cordial de parte de su amigo Pablo Emilio de Gracia, de parte de mi persona Arqui Monroy Domínguez. Por acá el saludo muy, pero muy especialísimo. 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

0: 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Así que saludos a toda mi gente de la arena de Chitré, el saludo muy pero muy cordial, siempre en sintonía de la programación. Muchas gracias la gente de el área de Rincón Hondo de PC, siempre en sintonía de la programación.
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0: Muy bien, avanzamos a través de la superpotente de Panamá, Radio Península. Estamos presentándoles...
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Muy bien, avanzamos en la presentación de Acompañando al Campesino con Pablo Emilio de Gracia a través de la superpotente de Panamá Radio Península. Enviándole el saludo a la señora Justa y a toda su familia allá en el área de Valle Rico de las Tablas. 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

0: Muy bien, son las 3 de la tarde, 44 minutos, 3:44, la hora que les marca la superpotente de Panamá Radio Península. En la presentación de Acompañando al Campesino con Pablo Emilio de Gracia a través de la superpotente Radio Península. 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

0: Oye, muy bien, avanzamos. 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Querido padre de José y Leo Cano. 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
0: 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Ay, mamá mía. Sí, mi mamá, miren, qué lío. Ahora yo voy a buscar ese número donde lo encuentre. Ya eso es fácil, mima.
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0: 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Oh, completing.

0: letras A, A, B, D. ¿Ah? Ninguno de esos que están por ahí me ganan a mí. ¡Ay, mamá mía! Me solicitaron un temita por ahí con el señor de la cumbia nuevamente. Dice, oiga, tema, estaba muy bonito su tema que colocó ahí del señor de la cumbia. ¿Cómo no? Vamos a buscar algo por ahí rápidamente, rapidito. Ya se está terminando el programa. Vamos a buscarles algo por ahí de el señor de la cumbia, Alfredo Fello Escudero y Leonidas Moreno. Vamos con el tema y dice así.
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0: Y con este tema, cerramos acompañando al campesino a través de la superpotente de Panamá Radio Península. Ese saludo cordial a todos y todas a través de la superpotente de Panamá Radio Península, acompañando al campesino a través de la santeña más escuchada, la superpotente de Panamá Radio Península. No te pierdas otra edición de este tu programa a través de la santeña más escuchada, Radio Península, todos los sábados de 3 a 4 de la tarde a través de la superpotente de Panamá Radio Península.
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el señor de la cumbia nos trae una linda canción, una canción que nace de la inspiración de Omar Beltrán. En esta oportunidad, la saloma de Diana Ramos y los alegres montañeros en la...

Escucha eso, escucha eso. No sé qué pasa ahí. Escucha eso, Juan de Dios Higuera. Es que son las 4 de la tarde, 5 minutos, 4 o 5 minutos, la hora que les marca la superpotente de Panamá Radio Península. Yo no sé hasta qué hora es. Lo único que sé que de aquí hasta que se rompa el cuero. Hoy quiero enviarle un saludo muy, pero muy especial a un gran amigo allá en la arena de los pozos, Chencho González. Chencho González está celebrando que hoy ajusta un año más de vida. Que está de cumpleaños Chencho González. Esperamos que el Dios Todopoderoso le colme de dicha, bendiciones, sobre todo de mucha salud, de larga vida ahí. Muchos abrazos, cariño y alegrías allá de parte de toda su familia. Chencho González, allá en la arena de los pozos, saludos, bendiciones. Ahí de parte de su esposa, su querida esposa Maritza Flores, que botó la casa por la ventana hoy, ¿eh? Celebrando su cumpleaños ahí en grande. A toda su familia y especialmente su esposa Maritza Flores. El saludo cordial a la gente que está en sintonía. Muchas gracias a mi gente de el sector de los Cerritos de los Pozos, la tierra de Mamayilla. El saludo cordial. Buenas tardes. Gracias por la sintonía. Allá por el área de Chitré, en la Toma de Agua, siempre están en sintonía. La gente de Lanzal de las Minas, provincia de Herrera, saludos cordiales, buenas tardes. Por acá, por el sector de Chitré, también en el área de la playa La Gallito, por allá, el saludo cordial, señora Sofi, buenas tardes. Mi gente de Monagrillo, sintonía. Igualmente quiero enviarle el saludo por acá, dice, hasta Chupá de Macaraca, la señora Dominga Moreno, de parte de Gil Mosquera, desde Atalayita de la Colorada de los Santos, en sintonía con la mamá de Tarzán. Muchas gracias, saludos cordiales. Dice, vamos en sintonía. Dice, vamos para la fiesta. Vamos en sintonía, dice. Bueno, ahí mandaron una, enviaron una foto. Y enviaron una foto, esa foto que...

0: Eso, no sé qué significa eso. Eso parece como una guinea pata para arriba, fuera, fuera. Cuidado. Ay, mamá mía. No, no, no, no, no, no, no. Oye, quiero enviarle el saludo nuevamente por ahí, reiterarle el saludo a la señora, a la maestra Zoraida. Estuvo de cumpleaños ayer, estuvo de cumpleaños la maestra Zoraida, mira. Así que el señor Ningo Flores está tranquilito y enmaliciado hoy, dice, con una media gomilla ahí, tú sabes, ¿no? Ay, mamá mía.
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0: Que le echaron el muslo. De la gallina, de la gallina.

Ya habrá llegado Juan de Dios Higuera a la casa. ¿A cuánto chino habrá pasado? Dice por acá, oyentes en Esquiguita de PC, saludos cordiales. Gabriela Escobar. Saludos, bendiciones. Dice por acá un saludo en Chupá de Macaracas para el patrón Roberto Rodríguez. En Chupá de Macaracas, Roberto Rodríguez está en sintonía. ¿Cómo no? Muchas gracias.

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¿Sabes qué será de la vida de Juni Pinto? Un saludo cordial. Ahí aparece el canoso, el oso mayor, el más pegado, Jonathan Chávez y la nueva fuerza de los triunfadores. Con el tema Amor Bonito. A través de la superpotente de Panamá, Radio Península, mucha cinta.

Un saludo para Eliezer en sintonía. Saludos cordiales, bendiciones. Hasta la una de la madrugada.

0: ¡Se pasaron la candela!
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3: ¡El pastor Quique Moreno se envió en la mula! ¡Revolcó!

0: Nada del cantante, Vivo Vázquez, nada del cantante. Bueno, voy a colocar ¿qué era lo que iba a colocar? Ah, sí, la propaganda. La propaganda, la propaganda, la...
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1: Y les voy a dar.
2: Allá en la comunidad de Los Pozos, en la provincia de Herrera, y que lleva como título Jardín el Triunfador.
3: Ahí.

No, no, compa, compa, yo quiero buscar un litro caballito. Usted puso la mula revolcona ahí. ¿Qué pasa, compa? ¡Hey, hey!

eso, mi mamá, que... Me dijeron que dice, está sentado, de al lado de mi mamá que y está agarradito de la mano. ¿Ah? ¿Cómo? ¡Nah!

gente de La Colorada, de Santiago, saludos cordiales. Como quiera. La gente de Los Pintos de las Minas en sintonía.

gente del Jardín El Triunfador en Los Pozos, saludos cordiales. Esa es la vida de Walter Gavinín, le envío el saludo. Vecino, ¿cómo anda? ¿Cómo anda la pata? ¿Le quedó recta o le...? Cuidado, cuidado. Reiterar el saludo para Chencho González, que está de cumpleaños en el día de hoy. Muchas felicidades. Parte de toda su familia, especialmente su esposa Maritza Flores.

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1: ¡Allá!
2: Y me dijeron que el radio de Raúl Gómez le metieron un tenedor y lo desprogramaron. Se chamuscó, dice, quedó chamuscado. Eso fue adrede, Raúl, eso fue adrede. Yo no sé. Me comentaron algo por ahí. La gente del área de Chitré, el saludo cordial, siempre están en sintonía por allá, muchas gracias. Allá está el área de Guarareíto, le envío el saludo a mi gente de Guarareíto que siempre están en sintonía de la programación, muchas gracias. Para Rogelio de Gracia, su esposa Yadira y sus hijos, el saludo especial, siempre en sintonía de la programación. Igualmente quiero enviarle el saludo a mi gente del Corozal de Macaraca, la tierra de manteca, digo, de Catalino Cortés. Saludos cordiales. Mi gente en Cerro Flaco de la... digo, Cerro Gordo de las Minas. ¡Sintonía! Para Elena Isabel Aguilar, para Dolores Aguilar, María Samaniego, la señora Felipa, el señor Francisco Arenas. En sintonía siempre de la promoción, muchas gracias. Por allá por el sector del Chumical de las Minas, el saludo cordial. La gente que está en sintonía de la promoción. Allá en la finca El Guandusal, en la Cuchilla de las Minas, Chejín Pimentel y familia. Para la flaca y la gorda. No, hombre, compa, si no. La flaquita y la gordita. No le diga la flaca y la gorda porque ellos van a pensar que están muy gordas y muy flacas. Eso se le dice con cariño. Para la flaquita y la gordita, así me dijo. Así es que el saludo cordial. Como la una en punto. La gente de Chitré, allá está el sector de Monagrillo, la señora Sofi siempre está en sintonía de la promoción.
0: No desperdiciemos esta ocasión.
2: Quiero enviarle el saludo también al señor Audino González, hasta el área del corregimiento del Hato, que siempre están en sintonía por allá, el saludo cordial. Allá por el área del Cristo de Agua Dulce, el saludo muy especial. Mi gente de acá, del área Cañera, en sintonía. Que siempre nos reporta la sintonía a esta hora de la tarde, el saludo muy especial toda la gente que ha estado en sintonía por ahí, la gente de Chupá de Macaraca, saludos cordialísimos, siempre en sintonía de la promoción. La gente de Bahía Honda de Macaracas, el saludo cordial hasta
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2: Ah, ya, ok, los botoncillos. Saludos.

0: chasco velarde.
1: ¡Ey, carne asada! ¡Carne frita! No vayan a decir a Chasco que yo le estaba diciendo carne frita, bueno. Yo creo que nadie se enteró. Voy a aprovechar el tema porque quiero enviarle un saludo a Melqui Bonilla. Hasta el área del Cristo de Agua Dulce. Y si, compa, yo estoy celebrando desde ya y estoy contento porque yo tenía rato que no escuchaba ese tema y lo acaba usted de colocar ahí. Me dijo así. Además de eso, me dijo que está. Ya está como eso, como los juegos estos de fútbol. Dice, estoy en la previa. Estoy en la previa porque el día 22 de este mes cumple mi señora esposa, o sea, la esposa de él. La señora María Pinzón estará de cumpleaños el día 22 de julio, Dios mediante. Así que desde ahora le envía muchos abrazos, besos, cariño y mucho más. De parte de Melqui Bonilla para su señora esposa. Estoy celebrando en grande desde ya, dice. Así que bueno, muchas bendiciones de parte de Dios para usted, señora María Pinzón. Que cumpla muchos años más, lleno de vida, de muchas alegrías, al lado de todos sus seres queridos. Y disfrutando de este tema con el Montañero Mayor.

0: Es en sintonía la gente de la mina. Saludos cordiales. La mina de Los Santos debe ser, me imagino. Dice, un saludo para Fermín Solís Caballero hasta Atalayita de la Colorada de Los Santos, en de su viejo, perdón, de su vecino Gil Mosquera. La Colorada, sintonía de la superpotente. Ya no vemos en nada. Ah, ok, la mina de Los Santos, como no, mi gente de la mina de Los Santos en sintonía, muchas gracias. Saludos, bendiciones. No, veo, yo billetes de a dólar no veo. Veo de a 20, de a 30, de a, no, de a 30 tampoco. De a 20, de a 50 y de a 100. Los de 10 más o menos ahí que los veo y los de a 5. Cerveza bien fría, vestida de novia. Ay, mamá mía.
1: Porque allí se hace de la mejor.
0: Y si hay carne frita, nos quedamos.

¿Qué será de mi gente de la barriada Doña Juana, allá en la Villa de los Santos? Toño Acevedo, Eleida Meléndez, les envío el saludo cordial. El maestro Manuel Guillén, allá en PC, saludos cordiales. Gente que siempre está en sintonía de la programación, muchas gracias. Yo voy avanzando por acá, colocando los temas por ahí, es difícil.

Mamma mia. Ay, que le envíale el saludo a la familia Mendoza Aizprúa. En la cuchareta de las minas están en sintonía por allá. Saludos cordiales, buenas tardes. No me vayan a ojear, ¿eh?

Dice por acá en sintonía Carlos Vázquez, hasta la Trinidad de PC. Oh, muy esmaliciado, una maca ahí de aquí para allá y de allá para acá. Además se escucha. La maca. Ay, mamá mía, gusto es gusto.

Ese son los asientos de Chache. Oiga, póngale en que sea una almohadita, por favor. Ay, mamá mía.

0: Mi gente del entradero arriba de Antón, el saludo cordial, la familia Almansa, el saludo cordial es mi gente de acá del área de La Pintada de Coclé, también el saludo cordialísimo.
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0: En los asientos de Pedací también estamos en sintonía. Saludos cordiales. Gente de los asientos de Pedací, saludos.
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compadre Cornelio. 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

Eso depende, ¿ah? Eso depende de la edad y de cómo es.

desde Calabacito de los Pozos. Saludos cordiales, buenas tardes. Allá está el área de Ojo de Agua. Saludos y bendiciones. Será de Mari. Bueno, son las 5 de la tarde, 16 minutos, 5:16. La hora que les marca la superpotente de Panamá, Radio Península. Mucha sintonía, compa. Voy y vengo, dijo el gorrero. Ay, mamá mía. Bueno, vamos con este tema. Vamos con este tema complaciendo. Con este tema vamos a complacer a Marisol Ruiz. Está en sintonía. Saludos cordiales.

Mi gente del sector de los Atrales de Tolosí, saludos cordiales. Igualmente quiero verle el saludo a mi gente del Cortezo de Tolosí.

0: con il más grande exponente de la cumbia en Panamá. Alfredo Fello Escudero, tremendo tema, tremenda página musical, Mi Cielo Azul. A través de la superpotente de Panamá Radio Península, 5 de la tarde, 30 minutos, 5:30 minutos. Tremenda página musical. Bueno, voy avanzando por acá a través de la superpotente de Panamá Radio Península, la radio de nuestra gente. El saludo cordial a todos los que están en sintonía a través de la antena más escuchada, la superpotente Radio Península. Mucha sintonía, compa. Bueno, yo voy por acá avanzando, tratando de colocar un tema por acá, pero no lo encuentro. Vamos a ver con qué salimos aquí. Vamos a ver con qué salimos aquí. Ay, Dios mío. Vamos a ver.
1: Vamos entonces con esta linda melodía, señoras y señores. Tenemos una canción de Santiago Chago Gutiérrez y que lleva como título En

0: Bonita página musical con Víctor Bernal, el hijo de la cumbia.
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0: Inspiración santeña.
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0: A través de la superpotente de Panamá Radio Península, mucha sintonía con...

0: los pastores de la Virgen del Carmen, señores y señores. Y con la señal de Radio Península, la emisora de nuestra gente, mucha sintonía y bomba. De que nos escucha, nos escucha. Y le corresponde la presentación artista, el hijo de la poesía, que está Alexis Pimentel.
1: Gracias, colega.

0: en honor a la Virgen del Carmen, llega a este tremendo escenario el cantor sentimental. Aquí está para ustedes Richard Rodríguez.
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las melodías. Ya hay Alberto Moreno, con el arpegio más bueno, al hijo de la poesía. Atanasio Melodía y el hijo de Esquiguita, llegué hasta las lagunitas.

linda la presentación de los grandes artistas de la Decía Parameña. En la Casa Comunal de las Lagunitas de los Pozos. En fiestas patronales de la Virgen del Carmen. Lady Ramos, Víctor Flores. Y ese concierto en cuero lo hace Johan y Alberto Moreno. Esta noche llega la música de Rodri Burgos y los Imparables. ¡Sí!

0: señor. Bienvenidos a la Casa Comunada, en la tierra de las Lagunitas del Pozo, con la señal de Radio Península 93.9 FM.
1: Hola,
0: de que nos escucha, nos escucha.
1: Radio
0: y la cámara de filmaciones, el Bombita, filmaciones, el Pikachu 24, que también nos acompañan por acá, hermano, en el tremendo escenario. Esta noche llega la música de Rodri Burgos, los Imparables, en la fiesta de la amiga Lady Ramos, el amigo Víctor Flores y familia. Bienvenidos a este tremendo evento. Al hombre de Radio Península estaremos laborando en nuestro principal. Se encuentra ubicado el colega Arquimedes Morrey Domínguez en la parte técnica. Unidad Móvil, profesor Nelson Valdés, en compañía de los colegas Ramiro Rodríguez. Por acá, Elías Rodríguez. También está por ahí nuestro amigo, llegó Diego Pinto. Ey, Barceleño, bien salvo. Vamos a tener la cantera completa por acá en este tremendo evento, como es tradición, en la tierra de las Lagunitas de los Pozos. Bien, señoras y señores, antes que venga el torrente, Ramiro, nos comentas, hermano.
2: ¿Cómo lo, colega? Vamos a enviar un saludo muy especial a la gente que nos acompaña por acá, la gente de la fiesta, el 8 de mayo. Nos vamos para allá, para las tierras buenas, a celebrar el cumpleaños de Alejandro Hernández en el Copé. Así que cortesía de Alejandro y Alejandra, el sobrino y la tía, saludos especiales. Anuncia a estos colegas.
0: Bien, el hombre, entonces, por acá de los empresarios, vamos de inmediato por lo suave, lo liviano y lo fácil de cantar, torrente de Menzano.

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Ustedes vienen profundo, muchachos, dejen el problema. Yo vine a beber aguardiente con Mito hoy. Bueno, guitarra española, es mi patria. Sentimiento. Estamos como a pie de guitarra. La gente del 4 de diciembre en La Pina. Saludos. Chichín Rodríguez, jao. Saludos.

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Isidro, amigo. ¿Cómo anda? 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Chico Vergara.

a mis colegas. Una guitarra española de mi patria que les toca. Sentimiento. Alberto Moreno. Yoja Moreno y los sensacionales. Tremendo el conjunto.

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0: señor, primer torrente de la tarde en las fiestas patronales de la Virgen del Carmen, en las lagunitas del Pozo, con la señal de Radio Península 93.9 FM, de que nos escuchan, y el TikTok del compita Santo de la Cruz, iniciaba la tremenda décima, señor Atanasio Ojo, el artista de las matas de las minas, de Manuelito Rodríguez, el terrorista, como no, por acá, señor Alexis Pimentel, de Randy Batista, señor Richard Rodríguez, del poeta Camilo Ramos de la Tierra Poseña, que todavía está contando, como no, y casi se juma ese día. Oh, sí, sí, lo querían jumar, pero no pudieron jumarlo ese día. Un cantador, ¿quién fue? No me digas que fue este tipo. ¿Te diste cuenta, Camilo? ¿Cómo no? Oye, por acá, también queremos indicarles hoy gran homenaje al señor Severino Hino Flores y Casiano Nito Ramos, son los homenajeados en este tremendo evento hoy, en fiestas patronales de la Virgen del Carmen, en la tierra de la Lagunita del Pozo. Sí, señor. Y por acá también queremos saludar al amigo Silvano Moreno. Silvano Moreno nos acompaña de aquí, de la tierra de las Lagunitas de Los Pozos. Todos los días, dice, se levanta a las 5 de la mañana a escuchar la programación Cabalgando con el Potrillo. Todos los días desde las 5 de la mañana, hermano. Ahí está con el radiecito. ¿Cómo no? Por acá también la bienvenida del hermano Chichín Rodríguez. La gente que viene con todo, viene el evento de Chichín Rodríguez. El festival del Brahman Rojo en el Guasimo de los Santos, sábado 15. Sábado 15 de agosto. Ahí habrá corrida de toros, habrá murgas, cantadera, estará Yamil Muñoz, Lili Samaniego, Miguelito Rivera, Raquelita Castillo y Armando Esprúa, guitarra Díaz y Chiquito Peralta, estará Chenito Araúz, Víctor Rodríguez Ogaña, violín de Chente Jiménez. En el baile llega Miguito Sáez y la Maquinaria Roja invita el amigo Chichín Rodríguez y el pueblo del Guasimo de los Santos a ese tremendo evento. Y el abrazo Javier Aparicio, la gente del 4 y 5 de diciembre en las Minas Herrera. El patronal de Santa Bárbara, el día 4 de diciembre, presenta tremendo evento. Habrá cantadera, festival bailable con el montañero mayor Alfredo Fello Escudero y la tropa de los montañeros. El día 5 de diciembre, sábado, sigue el evento. La presentación del zurdo del acordeón Edward Vergara, los Tigres Musicales. Invita mi hermanazo Javier Aparicio, que nos acompaña por acá. Los Cazangos, la gente de los Cerritos de los Pozos, vienen con todo el día 1 de enero, allá en la tierra de los Cerritos de los Pozos, vista a los montañeros. Habrá tremendo evento, hermano, la Solibre, discoteca y mucho más. Invitan los Cazangos a ese tremendo evento, no te lo pierdas. Y también los amigos del 8 de mayo, próximo año, sábado 8 de mayo 2027, cumpleaños del amigo Alejandro Hernández en el Copé de las Minas, finca Papadoro, Braga Cantadera, Atanasio Ojo, Salomón Moreno, guitarra Díaz y Chiquito Peralta. En el baile llega Cito Gómez y los defensores de la cumbia. Invita el amigo Alejandro Hernández y familia, transmite el evento completo, Radio Península 93.9 FM. Por acá también quiero saludar a la gente que viene con todo, viene el 15 años de María Victoria Pérez Marín, aquí mismo, en la Casa Comunal de las Lagunitas de los Pozos, el 20 de septiembre, que presenta corrida en Monte Toros. Habrá cantadera, Federico Ramos, Isabel Flores, guitarra de Aurelio Rodríguez y Daira Bultrón, festival bailable con Ángel Samaniego y los Soñadores de mi Tierra. Los invita Altier y Nikita Pérez a ese tremendo evento, no lo pierdas. 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El amigo Ernesto Gómez en total sintonía.
1: Vamos para allá, lo que queremos es dinero. Bien, gracias, colega Ever Cedeño, Liese Rodríguez, Purita Ramiro y el compita Santo, Radio Península. Gracias, pueblo de la Lagunita. Gracias, Lady Ramos, por reunir tantas amistades y darle cabida, darle vida a este pueblo en estos tiempos donde estamos disfrutando con ese sano esparcimiento folclórico. Esta noche, Roger y Burgo, y señor, para seguir disfrutando estas fiestas. Queremos agradecerle por acá la bienvenida a Ricardo Barrera, como no, saludo ahí. Y que lo acompaña por ahí está el honorable de Capurí, José Marciaga, saludo. 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El saludo allá a Omar Fría y también el pequeño gigante Fría, que están disfrutando de la transmisión de Radio Península en el bar 19 de octubre. Viene el Festival del Brahman Rojo. Y señora, en el próximo de los Santos, 15 de agosto, estaremos con Ridi Morgue de Toros, Monte de Toros, Murga, Abrata Morito Cantadera, Yasmín Muñoz, Racalita Castillo, Armando Aipurba y Miguelito Rivera, Lili Samaniego, el guardián de la bahía, y estará la guitarra, ahí estará Yangi Chiquito Peralta, estará Raúl Mendoza, igual que Víctor Rodríguez Ocaña en violín de Chente Jiménez, y en la noche festival bailable con Benguito Sáez, Chichín Rodríguez en vivo.

0: Muchas gracias, colega. Diego Oscar Pinto. Oye, voy a aprovechar el momento a través de Radio Península para saludar al honorable representante del bello corregimiento Belcapurí de Los Pozos, mi gran amigo José Marciaga. Saluda a todos los presentes, a todos los oyentes de Radio Península y por ende a todos los moradores de su corregimiento, el Capurí de Los Pozos, mi gran amigo José Marciaga. Le damos el saludo efusivo de bienvenida a esta tremenda celebración. Quiero recordarle que el día 6 de diciembre estaremos de feria. Viene la feria de Borrola de PC. Ahí estaremos en campeonato de monta, corridas de toros, Cantavera, Aníbal, el Delgado, Toñito Vázquez, Reitojo, Eddie Cárdenas, la guitarra de Alberto Moreno, Johan Moreno, y vamos a celebrar ese día también los 55 años de música, de la buena música de la Maquinaria Roja, Minguito Sáez, mano a mano con Salsito Quintero. La entrada general $5, los peones pagarán $10. Invita a Ricardo Barrera y familia. Hoy aprovecho para saludar a Ricardo Barrera, mi hermanazo, presente por acá en la Lagunita de Los Pozos. Quiero recordarle que los días 4 y 5 de diciembre vamos a estar celebrando la festividad de a lo grande en la mina Santa Bárbara, en las minas, señores. Estaremos el día 4 de diciembre con tremenda cantavera, Armando Aiprúa, Alexis Pimentel, Raquelita Castillo. En la noche, baile con la buena música del máximo exponente de la cumbia en Panamá, Alfredo Bello Escudero, mientras que el día 5 de diciembre vamos a tener entonces tremendo festival bailable con la buena música de Eduard Vergara, desde las 8 de la noche. Oye, la entrada general $5 solamente, ya lo sabe. Invita al amigo Javier Aparicio y familia. Vamos al próximo torrente. Ya por acá nos indican los empresarios, los organizadores del evento. Vamos a llamar a los trovadores. Vengan por acá rapidito los trovadores. El técnico. Vamos a llamar al técnico también. Que venga por acá el técnico, como no. Acérquese por acá, lo estamos solicitando al técnico. Rapidito por acá en controles. ¿Ya? ¿Sí? Ok, ok. Vamos entonces por acá, muchachos, al próximo torrente a nombre de los empresarios. Lo más fluida que se pueda la cantavena. Así que con mucho gusto y agrado, colega Diego Oscar.
1: Bien, vámonos, seguido por acá, colega Eliezer. Queremos enviarle un saludo a nuestra amistad de allá en el área de Monadillo, Camilo González, también está Eduardo Quintero y de Rey. ¿Estamos listos, preparados? Y ahí nos vamos en el tono son de gallino en tiempo chicle.

0: Frecuencia 93.9 en FM Estéreo, en TikTok de Filmaciones, el Compita y la gente del Pikachu, claro que sí, en vivo y a todo color. Aquí está el hijo de la poesía, Alexis Pimentel.
1: Gracias, Eliezer Rodríguez.

lindo tema, Alexis. Sentimiento, guitarra española, en mi patria. Voy a contestarle con una del libro de todos nosotros aprendimos. No me busquen guitarra, no me busquen. Yo tengo que llegar hasta el mate, es que si sea haciendo seña. ¡Ay, mujer bonita!

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Francis Pimentela, qué lindo tema, lo felicitamos. Guitarra española de mi patria, sentimiento, así se hace. 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

Oye, tú cambiaste la última línea y hizo Dios a la mujer para que lo acompañara. Molestara. Mano de guitarra española, mi patria. ¡Qué bien! ¡Qué bien! Alberto Moreno, Johan Moreno. ¡Hala toda suya! Señor Torbellino de Azuero.

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1: ¡Ay! Pensaba que iba a terminar para que lo venga a joder.

cantón sentimental. Guía de los hijos. El artista de las matas de las minas y ese concierto de cuerdas. Johan y Alberto Moreno. Y la señal de Radio Península 93.fm. Y dice. ¿Y? En las lagunitas de los pozos de la fiesta.

0: Oye, que bien, amigo Johan y Alberto Moreno. Tremendo concierto de cuerdas de Tarí Meniciaba. Por acá, el hijo de la poesía, Alexis Pimentel, lo cantabas. De Toñito Hernández, señor. Por acá, Richard Rodríguez. El artista de Quijita de PC. Del licenciado Jesús Campo de la Tierra Poseña. Por acá, señor Atanasio Ojo. De Davidcito Ramos, tremenda la décima. El Torbellino. El hombre compositor. Ya lo saben, polifacético. Señora Torbellino, Davidcito Ramos, que nos acompaña por acá. El saludo cordial, el Torbellino, 5 de marzo, próximo año. Tremendo el evento en el Jardín Inet, en la calle arriba, en los pozos de la Cantadera. Baile con Nenito Vargas y la arrolladora Maquinaria de Plumas Negras. Los invita el Torbellino Azuero, el amigo Davidcito Ramos. Oye, por acá también la bienvenida a mi hermano José Marciaga. Usted sabe, el amigo José Marciaga, la administración del restaurante del Jardín El Triunfador de los Pozos de Herrera. 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El hombre es el chef, ahí de Jardín El Triunfador en los Pozos de Herrera. 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Y esta noche llega la música de Rodri Burgos y los Imparables. Con la señal de Radio Península estaremos transmitiendo la Cantadera completa. Por acá hoy, en la tierra de las Lagunitas de los Pozos, en este tremendo evento festivo. La bienvenida a los amigos también del Pifá de los Pozos. También el saludo cordial a la familia Marín, que nos acompañan por acá. El saludo con los amigos de la pista de lazo, ahí en el Pifá de los Pozos. La familia Marín que nos acompaña. El saludo cordial. 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Y por acá también la bienvenida a los amigos que vienen con todo el día 12 de diciembre. Jardín El Patrón, el Allana Arriba de los Pozos. Habrá cantera con Ernesto Ojo, Toñito Vázquez, guitarra Chelito Reus, Edwin Moreno, violín de Ricardo Herbazán. En la noche, festival bailable con la música de Apipelé Núñez. Y el poder musical invita a Víctor Ojo, el amigo Joel Quintero. Transmite Radio Península 93.9 FM, que nos acompaña por acá. Y también están los hermanos Quintero, la gente de la Allana Abajo de los Pozos. El saludo cordial en este tremendo evento festivo. Bien por acá, antes que venga el colega Eliese Rodríguez, los amigos de la Casa Agropecuaria Barría, en Ocú y en las minas, provincia de Herrera, de todo para el agro, insumos, vitaminas, de todo para sus animales, en la Casa Agropecuaria Barría, en Ocú y las minas, el ingeniero Sergio Barría, el atento personal, porque el agro no se detiene. 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Oye, ¿quién estará pagando allá? Mire usted esa chupa que hay allá. Ahí está Ramiro Rodríguez. Está el amigo Rosario Mendoza y Nelson Valdés. Mire usted, qué tripleta. Esa gente están hablando de negocios. Ahí no sé, cómo no, el saludo cordial. Por acá, viernes 24 de julio. Estaremos en Jardín 25 de julio en Chupá, en Macaracas, en la fiesta del amigo Roberto Rodríguez. Habrá cantadera. Estará Joel Rodríguez, Raquelita Castillo, Richard Rodríguez, Atanasio Ojo. Estará el amigo Luis Samaniego de la Bultrón. En el baile llega Minguito Sáez y la Maquinaria Roja. Tremendo el evento que se espera. Bien, Eliezer Rodríguez, a través de Radio Península 93.9 FM, Filmaciones el compita, filmaciones el Picacho 24.
1: Oye, compadre, allá está Chichín Rodríguez. Allá está bien sentadito en la mesa número 2. Mi compadre Chichín Rodríguez. Primero voy a saludar a los empresarios. Oye, mi amiga Lady Ramos, cómo no, atendiendo a todo el público. Al igual que mi compadre Víctor Flores. Recuerden que estamos acá en la Casa Comunal de la Lagunita de Los Pozos. Oye, tremendo el escenario, colega Diego Oscar Pinto. Por acá el escenario a otro nivel, Toldo Hermano Bultrón. Vamos a estar en la Sabaneta de Los Pozos. Esto será el sábado 17 de abril. Vamos a estar por allá, compadre. ¿No va? ¿Ah, sí? Sí. Ah, ok, ok. Yo me iba a ganar $20. Yo iba con todo el entusiasmo del mundo. Después de la propaganda iba para allá, hombre. Oye, nos vamos para las patronales de Santa Rosa de Lima. Vamos a estar allá en el Jardín Maricel, mi hermano. Atención, en Llano de Piedra de Macaraca, el 30 de agosto vamos a estar el día de ganar y pagar piones. Oye, tremenda cantavera, Ernesto Ojo. Ahí estará Kelinet Miller, Miguelito Rivera, Richard Rodríguez, la guitarra de Pacífico Valdés, José Castillo y Andy Chiquito Peralta. En la noche baile con la buena música, Becelcito Quintero. Entrada $5, piones 10. Seguimos el 31 de agosto, competencia de montas de toro. Premios al primer lugar, segundo lugar, tercer lugar, discoteca típica, unidades móviles, Sarao con Chico Rodríguez. Seguimos el 1 de septiembre en las patronales de Santa Rosa de Lima, en Llano de Piedra de Macaraca. Ahí estaremos en corridas de toro, premio al mejor toro, gran amanecida, Minguito Sáenz y la maquinaria roja. Víctor Bernala, ya lo sabe mi hermanazo, usted no se lo puede perder. Invita al amigo Elías Cárdenas y familia. Viene arribando a este tremendo escenario, así que aprovecho para saludarle Elías Cárdenas. Ahí estará Radio Península también el 30 de agosto. Hoy el 15 de agosto vamos para el Guásimo de los Santos. Allá estaremos en el Festival del Brahman Rojo. Ahí estaremos en Corrías de Toro, Murga. Vamos a tener cantadera, Lili Samaniego, Yasmín Muñoz, Miguelito Rivera, Raquelita Casillo, Armando Aiprúa, la guitarra Bellana, Chiquito Peralta, violín de Chente Jiménez, Raúl Mendoza, Víctor Rodríguez Ocaña. En la noche, baile con la buena música de la maquinaria roja, Minguito Sáez. Invita mi compadre Chichín Rodríguez, pero no le diga muñeco. Muñeco no, compadre.
2: Oye, bien, que bueno, continuamos por acá, Elías Rodríguez. Eibar Cedeño, llegó Ramiro. Estaba ya en la gallada de profesor Nelson Valdés y el amigo Rosario. Saludos, Rosario. Bien, continuamos. Queremos que el cumpleaños de Chaca, el 5 de febrero 2027, Cantina, 5 de marzo, ya Navajo Tierra Poseña presenta. Estará cantadera con Atanasio Maximino Chávez. Ahí estará la guitarra de Ricardo de Bazán y Danadides, Danadides Sáez. En la noche, festival bailable con Joselito Quintero. Y el Impacto Herrerano invita Miguel Rodríguez y el popular Chaca. Y señor, ahí estaremos siendo presente en ese gran escenario. Dinadier Sáez, así es, el popular Chaca invita a ese gran evento de su cumpleaños. 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Pantalla gigante para que usted vea la final del fútbol o el mundial. Ahí está, sí, fútbol, como compadre, como no. Ahí estaremos con la final. Sí, hasta mañana y vamos a Ramiro para allá. Sí, como no, voy a llevar a Ramiro, me. Hay unas lindas chicas para su buena atención. Y va a ganar mañana, yo no quiero decir mucho. Cuidado, que después de tanto nadar se quema, se joga la orilla. Sí.
0: Cuidado, cuidado, cuidado, atención. Sí, y ha perdido Francia 4-0. Así que, no sé, ya el partido terminó, no sé. ¿Cómo no? Bueno, mañana temprano le entregan la copa a Argentina, temprano. ¿Cómo no, hermano? Quieto, gente, de inmediato. ¿Cómo no? 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
3: ¿Cómo lo colega, Ibar? Yo quiero anunciarle al público. Después del último torrente, llega Roderick Burgos y los imparables a esta tremenda celebración, la cortesía de Juan Martínez, el hombre que ha cambiado de equipo como 15 veces. 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Seguimos. Oiga, compita, ¿cómo anda mi hermano? Bien embaliciado, por ahí está. Sí, sí, sí, claro que sí. Bueno, colega, otro comentario que tiene usted pendiente por ahí.
0: Bueno, mi compadre Juan de Dios Martínez, allá en Casa Santa Marta, compró el suéter de Argentina, me dijo. ¿Cómo no? Así que no sé. Y nos vamos en el torrente de Jíbaro, puertorriqueño.

españolas, en mi patria. Sentimiento, Alberto y Johan Moreno. Son los guitarristas que van a estar 31 allá en el Joitos Bar. Dios mediante. Un regalo para la gente, $2 la entrada general.

Carlos Plenio. Dejó el carro allá porque no quiere arrancar la loma. 13 de diciembre, Primo Premium, estamos con vida. Tradición es tradición, retornamos a su feria.

se llenaba viendo a los demás comer. ¡Ay! Yo pago, ¿entiendes? Carnicería Ramos, Camilo Ramos. Gracias, Leo, gracias por el brindis. Corazón se fue sin cobrar. Eso viene de todo el año. ¡Ay! Vamos el otro año, si Dios quiere, para la fiesta, Camilo, Tarazio. Dios primero. El saludo cordial para Osiris. Delia María, gente de Piratía. Saludos.

González, el hombre del 13 de diciembre. Vamos para el barrero. Profesora Elida, esposa de Juan Chávez.

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1: Pero que sé, toca ese tema, me acuerdo. Cuando nosotros fabricamos nuestros propios automóviles, una lata satina ovalada y una llanta seibo. ¡Ah! Quedaban a otro nivel. Profesora Lida, tejedor. 31 de enero, no puedo. Soy más ocupado con 03 en una rifa. Pero va el toro negro para allá. Allá estaba Juan anoche. Ah, mejor me callo, casi meto las llantas. Muy pegado de Alexis Willy, ahí pegadito. La Concepción, área cañera, se quita en la tierra donde vivimos nosotros.

vacía, viendo a los demás comer.

Bajo esa guitarra llanera. Dame la bienvenida, licenciado Alberto Reus.

0: peso, no le alcanzaba con eso lo que el niño le pedía.
1: ¡Qué bien canta mi colega! ¡Tremenda la guitarra española de mi patria! ¡Alberto Yoja Moreno! ¡Hágala toda suya! ¡Sentimiento! Hacia mi papá chico, ando con un estropicio muy grande. ¡Ve, Sebastián! ¡Chance de ello! ¿Cómo anda, Alejo? ¿Cómo anda? Domingo 16 de agosto, el Marisol, la Colorada, estamos con vida. Dios mediante. Licenciado Alberto Río, restaurante Parador Fotográfico.

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cantando, Quintero. Oh, saludos, saludos. Ay, ay, ay, su mitre. El problema es que se queda el carro. Ah, pues el electromecánico.

suena. Sabe bailar chango, chango. Profesora, Lía.

¡Sí, señor! Y tremenda la décima fue ese concierto de cuerdas. Yo soy Alberto Moreno y la señal de Radio Península. Por cortesía del licenciado Alberto Ríos, la bienvenida. Sábado 3 de abril en el Jardín de la calle arriba, el esposo Bracantadero y baile con Jorge y Balbino Gómez. Invita al licenciado Alberto Ríos.

0: escucha, nos escucha.
1: Sí,

0: señor Johan Alberto Moedo, que con siete de cuerdas, hermanos, las patronales de la Virgen del Carmen en la tierra de la Lagunita de los Pozos. Fiesta por acá, la amiga Lady Ramos y Víctor Flores, que iniciaba la tremenda décima, señor Richard Rodríguez, el artista de Esquinita de PC.
1: Oye, hermano, ya que están cambiando los torrentes, hay que buscar temas adecuados a los torrentes. Una décima del animal de la mata que está allá en el cielo, mi gran amigo incondicional Zacarías Marín Hernández, viendo a los demás comer. Muy atinada la contesta de mi amigo Atanasio Ojo y Alexis Pimentel. Qué emocionado en la fiesta hoy, prometí no tomarme ni un trago. Ya, mira, ya viene un momento. Camilo mandó una. Seco Herrerano se combina y mandaron otra del whisky de los amigos para acá. Después uno se fuma y dice, Richard se fumó, pero yo no soy el culpable.
0: Bien, cómo no. Oye, está el amigo Chico Vergara, nos acompaña por acá, hermano. Los amigos de All Par, el amigo Chico Vergara, que también nos acompaña. Seguía por acá, señor Atanasio Ojo. De Jesús Crespo, la tierra poseña, por acá, Alexis de Mentel, el hijo de la poesía. Se vende la décima.
2: Yo cantaba una décima de la historia de un niño pobre, el poeta Toñito Hernández, de allá de Los Llanos de Ocurra, radicado en la tablita de Chitré. Le mando el saludo.
0: Bien, como no, gracias, colega. Oye, también queremos indicarles por acá, hoy, gran homenaje. Tenemos dos grandes homenajeados en este tremendo evento hoy, en patronales de la Virgen del Carmen, en la tierra de las Lagunitas de los Pozos, al señor Severino Hino Flores y Casiano Nito Ramos, que ya nos acompañan por acá, como el saludo cordial. Son los homenajeados en este día por acá, en este tremendo evento. Esta noche la música de Rodríguez Burgo de los Imparables, la bienvenida al amigo Alcibiades Cruz, la gente que viene con todo el día sábado 6 de marzo. Estaremos en el Jodón Campestre, en la Llanabajo de los Pozos, con tremendo evento de cantadera, baile con Cito Gómez y los defensores de la cumbia. Invita el amigo Alcibiades Cruz y familia a ese tremendo evento. Por acá también quiero saludar, llegó por acá los amigos de Mobiliario PA23, mi hermanazo Plinio González. Saludos cordiales al amigo Plinio González, Mobiliario PA23. Están presentes por acá las sillas, las mesas, como no, mobiliario del amigo Plinio González, mobiliario PA23, los invita a las patronales del Barrero Pueblos Unidos de Agua Dulce, domingo 13 de diciembre, desde las 4 de la tarde habrá cantadera. Estará Richard Rodríguez, Raquelita Castillo, Eddie Cárdenas, guitarra de Didimo Chávez, José de Gracia, violín de José Miguel Velázquez, en el baile Jonathan Chávez, y los triunfadores invita al amigo Plinio González y familia. Ya lo saben, tremendo el evento que se espera. Las mujeres pagan 5 balboas, los hombres 10 balboas. Tremendo el evento. Por acá también la bienvenida. Llegó mi primo, llegó Sebastián Chancedeño. Tenemos el domingo 16 de agosto en el Jardín Marisol, en la Cobrada de los Santos, en el cumpleaños de Sebastián Chancedeño, Happy Verde Fest volumen 2. Ahí habrá tremendo evento de cantadera. Armando Isprúa, Chan García, Richard Rodríguez, Willy Rodríguez, guitarra Edwin Moreno, Chelito Araúz, violín de Dorita Sánchez y tremendo festival bailable con los cachimbones de la arena de Chitré. Invita Sebastián Chancedeño y familia a ese tremendo evento, no te lo pierdas. 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Habrá cantadera, Eddie Cárdenas, Salomón Moreno, Richard Rodríguez, Versalles Martínez, guitarra del amigo el Maromero Raúl Mendoza y Jason Méndez, en el baile Cito Gómez y Edwin Martínez, en los alegres de la cumbia y los defensores de la cumbia, en tremendo mano a mano. Los invita Julio Ernesto Barrera, 5 balboas a la entrada general, el baile completamente gratis, no te lo puedes perder, el día 1 de agosto, en el Fondo de la Montaña, en Chorrerita de los Pozos. Y también queremos indicarles, por acá viene la Semana del Campesino, viene la Semana del Campesino, tremendo evento que se espera. En las Guavas de los Santos viene el evento. Allá será abanderado el amigo Juan Carlos Vega y su esposa Mireya Melgar. Serán abanderados en ese gran evento 7, 8 y 9 de agosto, en Jardín 30 de noviembre, en las Guavas de los Santos, el día viernes 7 de agosto a las 6 de la tarde, entrada al pueblo Tamborito. Sábado 8 de agosto sigue el evento, en noche de coronación de su Real Majestad Mía Isabela González. Para el domingo 9 de agosto, desfile de carretas, cabalgatas y tremendo salado bailable con Miguito Sáez. Invita la Sociedad de Campesinos 2026, el pueblo de la Juana de los Santos y los abanderados Juan Carlos Vega y su esposa Mireya Melgar a ese tremendo evento. No te lo pierdas. Voy a la mesa de mi hermanazo, que se hizo Camilo Ramos. Ahí está el amigo Camilo Ramos también en conversación. Por acá, tranquilo y desmaliciado, todavía está sanito. Así que no hay problema. Honorable José Marciaga.
3: Gracias, mi hermano colega Eibar Cedeño. Voy a saludar a mi compa Jason Mitre. Está por acá, así que le damos el saludo especial de bienvenida hoy toda la comitiva ahí, mi hermano, que es un perfecto electromecánico. También aprovechamos para saludarle de manera muy especial a mi compa también que nos acompaña por acá. Oye, queremos recordarle las festividades. Vamos a celebrarla en la fiesta grande en el Danzal de la Mina, allá en el Tricentro de la Cima, el 15 de mayo. Por acá está la gente ganando los piones. Ahí estaremos, verá, el 15 de mayo 2027. Jardín Tricentro de la Cima presenta tremenda cantavera. Ahí estará Miguelito Rivera, Alexis Pimentel, Salomón Moreno, la guitarra Bellana y Chiquito Peralta en la noche.